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2: Muy buenas noches, bienvenidas y bienvenidos a este programa del 23 de agosto en la Hora Nacional. Hoy tenemos mucha música y talento para ustedes. Gracias por acompañarnos una semana más.
3: Les vamos a platicar sobre la estrategia de atención a las causas con programas de educación, empleo, deporte y participación comunitaria.
2: Les presentaremos a los 7 semifinalistas de México Canta 2 que viven en nuestro país. Escucharemos sus canciones y hablaremos también de las oportunidades que hay para las juventudes.
3: Además, les hablaremos de los resultados históricos de la delegación mexicana de los Juegos Centroamericanos y del Caribe. Fueron 167 medallas de oro, 125 de plata y 115 de bronce.
2: Y tendremos un nuevo flashazo del bienestar sobre el apoyo para personas que perdieron su empleo.
3: Además, recordaremos a una grande de la música, Chavela Vargas. Empezamos.
2: El pasado 12 de agosto se conmemoró el Día Internacional de la Juventud y a propósito de esto, hoy vamos a platicar sobre la estrategia de atención a las causas de la violencia, lo que se está haciendo con las y los jóvenes y también de otros programas.
3: Por ejemplo, Jóvenes Transformando México, que ofrece opciones relacionadas con educación, empleo, deporte y participación comunitaria.
2: También está Jóvenes Unen al Barrio, en el que participan más de 6.000 jóvenes en actividades como recuperación de espacios públicos, elaboración de murales y acciones comunitarias.
3: Y también está Jóvenes Construyendo el Futuro, que ha vinculado a más de 400.000 jóvenes con empresas e instituciones para que puedan adquirir capacitación y experiencia laboral.
2: El deporte también forma parte de estas acciones. Por ejemplo, el pasado 16 de agosto se realizó la clase nacional de box Puños de Transformación con 107 sedes en todo el país.
3: Y con Boxeando por la Paz participan cada semana casi 7.000 personas en más de 100 gimnasios de 15 estados. Además, el pasado 29 de julio, Tequios por la Paz reunió a más de 500.000 de participantes.
2: Durante agosto también se llevó a cabo la Jornada Nacional Ser Joven, con actividades en las 32 entidades. Además, los festivales por la paz han reunido a más de 2.6 millones de asistentes.
3: Otro punto es la recuperación de espacios públicos. Con las ferias de paz se han recuperado más de 446 espacios para que vuelvan a ser utilizados por las comunidades.
2: Y en el Tianguis del Bienestar, más de 420.000 personas han recibido bienes de primera necesidad en 35 municipios y más de 800 comunidades.
3: También está el desarme voluntario y canje de armas. Desde octubre de 2024 hasta el 10 de agosto de este año, se entregaron voluntariamente y de manera anónima más de 12.000 armas de fuego.
2: Y hay otro dato interesante. Más de 13.000 juguetes bélicos han sido intercambiados por juguetes didácticos para niñas y niños. La próxima sede será Tzintzuntzán, Michoacán.
3: Finalmente, estas acciones también incluyen servicios y trámites. En todo el país se han realizado más de 8 millones con atención directa a cerca de 4.8 millones de personas.
2: En estas actividades participan 53 dependencias federales, además de autoridades estatales y municipales.
3: Son acciones que abarcan distintos frentes: oportunidades para jóvenes, deporte, cultura, recuperación de espacios y servicios y prevención.
1: Este 23 de agosto, México Canta hace historia. Por primera vez, la semifinal del concurso binacional, que celebra la cultura mexicana y promueve el cambio de las narrativas en las canciones, llega a Estados Unidos, al histórico Orpheum Theater de Los Ángeles, California. Y como la ocasión lo merece, lo hace con unos invitados de lujo, los Tigres del Norte.

0: el grupo más importante de la música norteña en la historia, así como nuestros semifinalistas, los hermanos Hernández, fueron jóvenes que con trabajo, esfuerzo y mucho talento lograron convertir a los Little Tigers, como los bautizó un oficial de migración, en unos verdaderos gigantes de la música nacional. Los Tigres del Norte demuestran que las y los jóvenes mexicanos tienen garra y pasión, y sobre todo representan al pueblo con canciones como La Jaula de Oro o De Paisano a Paisano, con las que le dieron voz a los migrantes, musicalizaron sus miedos, intereses y esperanzas.
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0: El 23 de agosto, la agrupación nacida hace 57 años en Rosa Morada, Sinaloa, será reconocida por el Consejo Mexicano de la Música por su gran trayectoria, así como su aportación y fomento a la cultura nacional. Los Tigres del Norte han vendido más de 60 millones de discos, han obtenido 6 Grammys y 12 Grammys Latinos. Tienen su propia estrella en el Paseo de la Fama de Hollywood y cada 9 de febrero se celebra su día en San Francisco. Pero lo más importante de todo es que los Tigres del Norte son la voz del pueblo y están en México Canta. No te pierdas la semifinal de Estados Unidos este domingo 23 de agosto a las 7 de la tarde, hora del centro de México, por el canal 22 y los medios públicos de la República Mexicana.
2: La música mexicana tiene una gran capacidad para contar quiénes somos. Está presente en las celebraciones, en las despedidas, en las reuniones familiares y también en esos momentos en los que una canción parece decir exactamente lo que sentimos.
3: Hoy vamos a conocer a los 7 semifinalistas de México Canta 2 que viven en nuestro país y todos comparten algo: las ganas de hacer que la música mexicana pueda dialogar con nuevas generaciones sin perder sus raíces.
2: Empezamos esta selección musical con una canción que prácticamente forma parte del ADN de la música mexicana. Vamos a escuchar El Rey, interpretada por José Emiliano Macías, uno de los semifinalistas de México Canta 2. Es una oportunidad para escuchar cómo una nueva generación se apropia de un clásico y lo lleva a su propia voz.
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Muchas gracias. Ahora llega Fátima Cuevas con Paloma Negra, otro de los grandes temas de la canción mexicana. Es una canción que está muy asociada al desamor y a esa manera que tenemos de convertir las emociones en música. Ay.

0: Muchísimas gracias.
1: México hizo historia en los Juegos Centroamericanos y del Caribe 2026. La delegación mexicana ganó 407 medallas, 167 de oro, 125 de plata y 115 de bronce. Un número récord que le permitió conseguir el tricampeonato centroamericano.
2: Y hay un dato interesantísimo. Las mujeres mexicanas ganaron 198 medallas, entre ellas 83 de oro. Detrás de cada una hay horas de entrenamiento, disciplina, preparación y también el acompañamiento de familias, entrenadores y equipos multidisciplinarios.
1: De acuerdo con la CONADE, estos resultados son producto de un trabajo de preparación de alto rendimiento. Para este ciclo se destinó una inversión de más de 1,000 millones de pesos para la preparación y también la clasificación de los atletas.
2: Y esto no se acaba aquí. Los deportistas ya tienen la mirada puesta en los próximos retos. Lima 2027 y los Juegos Olímpicos de Los Ángeles en el 2028. El clavadista Osmar Olvera, por ejemplo, habló de la importancia de tener preparación física y equipos especializados para seguir creciendo.
1: También están historias como la de la boxeadora Guadalupe Sherlyn Torres Tavares, que mencionó que el boxeo va mucho más allá del ring. Enseña disciplina, respeto y carácter. Y además, cada medalla representa justo eso, años de esfuerzo que se convierten en victorias.
2: También estuvo Fernando Parroquín Delfín, que consiguió medallas en ecuestre y describió representar a México como uno de los mayores honores de su vida.
1: Además, se anunció que esta vez habrá estímulos para cada una de las medallas obtenidas por atletas y entrenadores en competencias internacionales.
2: Así que 407 medallas no son solamente un número, son 407 momentos de esfuerzo, disciplina y perseverancia que pusieron a México en lo más alto del medallero centroamericano y que marcan el camino hacia los próximos eventos deportivos. We'll be right back.

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1: Hay victorias que se gritan y hay otras que se cantan. Porque cuando México gana, buscamos nuestra bandera y el corazón empieza a cantar. En estos Juegos Centroamericanos y del Caribe, México hizo historia. 407 medallas, 167 de oro, 125 de plata y 115 de bronce. El mejor resultado de nuestra historia en estos Juegos y un tricampeonato que habla del talento, disciplina y años de trabajo. Cada vez que nuestra bandera hundió en lo más alto, no fue solo una victoria, fue una serenata para México. Gracias a cada atleta, entrenador y miembro de esta delegación por demostrar que México puede llegar muy lejos. El siguiente objetivo, Lima 2027, con la misma bandera, el mismo orgullo y México siempre.

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1: Seguimos con Música de México Canta 2 y ahora escucharemos a Luna López, semifinalista que interpreta Ya lo sé que tú te vas. Esta canción demuestra que las nuevas generaciones también pueden encontrar su propia identidad dentro del repertorio de la música mexicana.

Es momento de escuchar a Dylan Morales, quien llega con Como quien pierde una estrella, una canción que se convirtió en referencia de la música popular mexicana. Vamos a escuchar esta interpretación de uno de los 7 semifinalistas que siguen avanzando en México Canta 2.

0: Muchísimas gracias.
1: Y seguimos con Isabel Piñeiro, una nueva voz en este concurso que busca impulsar el talento mexicano. Ella interpreta una canción que ha cruzado generaciones. No me queda más.

0: Hachnip Olal. Muchísimas gracias, presidenta.
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3: Y seguimos conociendo el talento joven de México con Brian Soto, semifinalista de México Canta 2, que interpreta Florita del Alma. La música mexicana también se mantiene viva cuando una nueva generación la escucha y la interpreta.
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0: Muchas gracias.
1: Cerramos este bloque musical con Grecia Delgado y Aires del Mayab, una canción que nos conecta con la península de Yucatán. Porque hablar de música mexicana también es hablar de la enorme diversidad regional que hay en nuestro país.
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0: Gracias.
1: Hay lugares que guardan documentos que forman la memoria de un país. El Archivo General de la Nación tiene su sede en el histórico Palacio de Lecumberri, un espacio que durante buena parte del siglo XX funcionó como prisión y que fue transformado para cuidar uno de los acervos documentales más importantes de México.
2: El antiguo Palacio de Lecumberri se convirtió en un espacio dedicado a conservar, organizar y poner a disposición de la sociedad documentos fundamentales para conocer nuestra historia. Vamos a ver y a escuchar la cápsula que nos preparó Orlando Abad.
3: Nos encontramos en un edificio histórico de México. Es un edificio de principios del siglo pasado que funcionó como penitenciaría de la Ciudad de México hasta la década de los 70 y que a partir de la década de los 80 es sede del Archivo General de la Nación. Un lugar impresionante que guarda tantos y tantos secretos que sería casi incontable en un solo día. Pero hoy nos dedicamos a conocer un poco más de este sitio y de su misión en el presente. Por favor, acompáñenos a ver esta entrevista y a ver qué aprendemos. Como cada que salimos a visitar México, llegamos a lugares sorprendentes y maravillosos en la hora nacional. Hoy estamos en el Archivo General de la Nación, en el Palacio de Lecumberri, un lugar histórico por demás para nuestra nación y para nuestra historia, pero vamos a platicar con el que sabe. El doctor Rodrigo Moreno Elizondo, que es el subdirector de acceso y atención al público, como ustedes, como nosotros, que nos metieron, miren, hasta el fondo de la casa aquí en el Archivo General de la Nación. Muchas gracias, doctor. ¿Cómo está?
4: Orlando, es un gusto estar con ustedes y estar con su auditorio.
3: ¿Cuál es la importancia de tener un archivo general en México?
4: El Archivo General tiene múltiples funciones sustantivas. Entre ellas están garantizar la correcta organización y administración de archivos en el país. Es decir, que se encarga de acompañar a las instituciones públicas, incluso particulares, que necesitan tener correctamente organizada su información para garantizar el acceso a la misma y, por lo tanto, su utilidad. Y eso acompaña a la administración pública, pero también a lo interno tiene la responsabilidad de custodiar un gran acervo histórico que contiene la memoria documental del país desde el siglo XVI hasta el presente.
3: Aquí están los sentimientos de la nación, entre muchos otros. Platíquenos algo de esos datos sorprendentes que podemos encontrar aquí.
4: El Archivo General de la Nación tiene una historia larguísima. Desde la época colonial se empiezan a generar documentos. Sin embargo, no existía propiamente una cultura de organizar y administrar estos documentos. Hasta finales del siglo XVIII ya se dan cuenta las autoridades que había que tenerlo organizado. Había algo que se llamaba la Secretaría de la Cámara del Virreinato. Y ahí se tenían organizados papeles administrativos de la colonia. Entonces se crea el primer archivo, el Archivo General de la Nueva España. Después esa administración cambia en la época independiente. En agosto de 1823 se decide crear el Archivo General y Público de la Nación, que es, digamos, el antecedente de este Archivo General.
3: Oiga, a finales de los 70, 77, por ahí se dijeron, ya no cabemos, necesitamos otro lugar. Platíquenos cómo fue esa transición, porque bueno, ahora ya se ve todo muy bonito, pero aquí era un lugar donde la historia fue muy oscura.
4: Claro, este archivo ha estado viajando. En el primer momento del siglo XVIII estaba en Palacio Nacional. Como no cabía todos los documentos ahí, se mandó una parte de lo que es el convento de Santo Domingo. Entonces, como justamente no cabía, decían, bueno, necesitamos buscar un lugar idóneo. Había una parte en algo que se llamaba el Templo de Guadalupe, que era la Casa
3: María.
4: Tacubaya,
3: ¿no?
4: Claro. Estuvimos un tiempo en lo que hoy es el Munal, el ex Palacio de Comunicaciones y Obras Públicas. Ahí del año 73 al año 82 fue nuestra casa, digamos. En 1976 cierra esta penitenciaría, en agosto. En el 77 se decreta que se tiene que convertir en el Archivo General. Había que remodelarlo. Se logra, se remoza, se quita, digamos, todo lo que tenía que ver con la penitenciaría. Y en agosto del 82 se hizo un gran evento para inaugurar esto que sería la casa definitiva hasta este momento del Archivo General de la Nación.
3: Hoy podemos venir a visitar, podemos venir a consultar. ¿Cómo le hacemos, Doc?
4: La gente puede venir al Archivo General de la Nación a recorrer la exposición permanente. Hay documentos emblemáticos como el Acta de Independencia de 1821, las constituciones de 1824, 1856, 17, van a poder ver la historia de la institución y a la vez las funciones sustantivas, todo el equipo de archivistas y de especialistas que hacen posible que la memoria siga viva.
3: Doctor, muchísimas gracias por acompañarnos en la Hora Nacional.
4: Muchísimas gracias por la invitación.
3: Y nosotros seguiremos caminando, recorriendo y conociendo lugares mágicos, maravillosos e históricos como este Palacio de Lecumberri, hoy Archivo General de la Nación.
2: Hay voces que no solamente interpretan canciones, se convierten en parte de la memoria de un país. Ese es el caso de Chavela Vargas.
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2: Nacida en Costa Rica el 17 de abril de 1919, pero muy vinculada con México, país que adoptó como propio y cuya cultura llevó por escenarios de América Latina, Europa y Estados Unidos.
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1: Chavela apareció con su poncho, su guitarra y una voz que no necesitaba adornos para transmitir dolor, libertad y desamor. Su interpretación convirtió canciones como Paloma Negra, La Llorona y Un Mundo Raro en verdaderos himnos. Vamos a conocer más sobre ella en la siguiente cápsula.
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5: María Isabel Anita Carmen de Jesús Vargas Lizano, más conocida como Chavela Vargas, nació el 17 de abril de 1919 en San Joaquín de Flores, Costa Rica. Tras la separación de sus padres, quedó al cuidado de sus tíos, en un entorno marcado por carencias económicas. Desde pequeña descubrió su vocación.
6: Amaba la luna, amaba el sol. Y como me crié dentro de la verdad de la naturaleza, nací cantando. Desde que nací, canté.
5: Impulsada por un deseo de libertad e independencia, entre 1933 y 1936 se trasladó a México para cambiar el rumbo de su vida.
6: México tiene un lugar para los extranjeros. Tiene un encanto extraño. Es México la palabra divina, la palabra mágica, la palabra sabia.
5: Con el tiempo se nacionalizó y convirtió su mexicanidad en uno de los rasgos más profundos de su identidad artística. Aquí comenzó a interpretar canciones rancheras y boleros, música tradicionalmente masculina. Poco a poco, incorporó a su repertorio obras de destacados compositores mexicanos como José Alfredo Jiménez, Cuco Sánchez, Álvaro Carrillo, Tomás Méndez y Tata Nacho, cuyas obras contribuyó a inmortalizar. La intensidad emocional con la que interpretaba cada canción daba al público una experiencia profundamente íntima y conmovedora. A partir de su éxito con la canción Macorina, en 1952, su voz recorrió toda América Latina. En 1961 grabó su primer disco LP, Noche Bohemia, e inició una prolífica carrera discográfica. También llegó al cine. En 1967 participó como actriz en la película La Soldadera de José Bolaños. Colaboró en distintas producciones como intérprete musical, tal fue el caso de la película Frida, de Julie Taymor. Asimismo, Pedro Almodóvar incluyó varias de sus canciones en sus películas. Chavela recibió numerosos reconocimientos tanto en México como en el extranjero. En 1975 se alejó de los escenarios, pero a finales de la década de 1980 reapareció y en 1995 se presentó por primera vez en el Palacio de Bellas Artes. Ya en la madurez, Chavela habló abiertamente de su homosexualidad, convirtiéndose también en un referente para la comunidad LGBT latinoamericana. Ofreció su último concierto en Madrid en julio de 2012. Poco después regresó a México, donde murió el 5 de agosto de 2012. Su voz continúa conmoviendo a nuevas generaciones.

0: Para terminar esta primera parte de la Hora Nacional, queremos cerrar con una frase de Chavela Vargas. Hay que llenar el planeta de guitarras y violines en lugar de tanta metralla.
1: Esta frase resume mucho de lo que fue su vida. Fue una mujer que se rodeó de música, que decidió vivir con intensidad, enfrentar sus miedos y mantenerse fiel a sí misma. Que su historia nos recuerde que la vida también se trata de vivirla plenamente y sin violencia.
0: Y como cada semana queremos mandarle un saludo a todas las personas que nos ven y nos escuchan. Un abrazo hasta Aguascalientes para Miguel Carrera, para Alicia BFG y a Patricia Paredes en Calgary, Canadá. Gracias por acompañarnos desde tan lejos.
1: También saludamos a María Elena en Chihuahua, José Luis en Sonora, Rocío en Sinaloa, Fernando López en Durango, para Verónica Corona en Jalisco y Carlos Muñoz en Nuevo León.
0: Y si quieren seguir escribiendo, pueden seguir a la Hora Nacional Oficial. Estamos en YouTube, Facebook, Instagram, TikTok, X, Spotify y en el número 5534-834239.
1: Y también nos pueden mandar un correo electrónico a lahoranacional@segov.gov.mx.
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1: Esta noche recibimos al secretario de Educación del Estado, Juan Paura García, para platicar sobre el inicio de clases.
2: Tendremos música con la cantante y compositora regiomontana Angie Camil.
1: Muy buenas noches, quédense porque tendremos estas dos entrevistas que van a estar muy interesantes. Estaremos durante los próximos 30 minutos y me gustaría que nos sigas en redes sociales para que nos dejes algún comentario. Nos encuentras como Nuevo León en la Hora Nacional en Instagram, Facebook y TikTok.
2: Muy buenas noches, ¿cómo están? Soy Roberto Uriel Torres y les recuerdo que también tenemos teléfonos en cabina para que nos llamen. Los números son 81-20-20-25-13 y también terminación 15.
1: Iniciamos Nuevo León en la Hora Nacional.
2: Esta noche nos visita aquí en cabina de Nuevo León en la Hora Nacional el secretario de Educación de Nuevo León, Juan Paura García. ¿Cómo está? Buenas noches.
3: Muy bien, buenas noches. Bienvenido. Da mucho gusto saludarlos y gracias por la invitación.
2: Cada vez más cerca del regreso a clases, ya es este 31 de agosto.
3: Así es, este 31 de agosto volvemos otra vez a la actividad educativa en el estado, principalmente en los niveles de educación básica, porque los de educación superior, pues bueno, ya regresaron, que también nos corresponden dentro del sistema educativo, pero yo creo que todos estamos al pendiente de la parte de la educación básica.
2: Sí, es decir, impacta más, ¿verdad? Exacto, diversos sectores.
3: Preescolar, primaria y secundaria, pues listos para iniciar.
1: Estuvieron ustedes de vacaciones, entre comillas, porque siempre están trabajando. Siempre se están preparando justo para el regreso a clases. ¿Qué tanto hicieron? Bueno, que nos pueda compartir un poquito durante este periodo de receso.
3: Sí, dices muy bien en el hecho de que siempre hay actividades, sobre todo la parte de las actividades administrativas. Aprovechamos mucho estos espacios que hay entre los cierres de ciclo escolar para precisamente tener y organizar tanto la parte administrativa como la parte operativa o de infraestructura. En el plano educativo siempre hay tres vectores muy importantes, desde luego los niños y las niñas, los maestros y la infraestructura física de los planteles escolares. También es fundamental, y más ahora con los avances tecnológicos. Entonces, desde lo prioritario de lo que es la infraestructura educativa, me refiero desde lo que es la limpieza, el mantenimiento básico que deben de tener todos nuestros planteles, hasta ya temas como los de la conectividad, actualmente son muy importantes. Y tenemos nosotros pocos tiempos para efecto de poder ajustar y organizar este tema, y lo aprovechamos precisamente en este momento de las vacaciones.
2: Ahí en ese sentido, ¿cómo se trabajó para la rehabilitación de los planteles?
3: Es un programa que tenemos ya instituido, o sea, no es un trabajo en el que nosotros respondamos necesariamente a las solicitudes que se tienen por parte de todos los directivos y padres de familia de las escuelas. Sabemos que los medios de comunicación pues realmente siempre están al pendiente y al tanto, lo cual agradecemos porque nos retroalimentamos también a veces de las necesidades que nos transmiten. Sin embargo, nosotros tenemos un programa previamente ya establecido. En este año, a partir de enero, por ejemplo, de enero a junio, nos propusimos cubrir cerca de 500 escuelas o planteles escolares de rehabilitación constante. Llegamos hasta 700 escuelas. Entonces, en junio hicimos nuestro cierre y fueron más de 700 escuelas las que atendimos, principalmente en temas como deshierves, mantenimientos de fugas, algo de impermeabilización también, y desde luego pues el hecho de estar suministrando aspectos como la pintura en las instalaciones, algunos temas de la seguridad que también son importantes, rejas, en este caso cerraduras que normalmente se están afectando. Entonces todo este tipo de temas fueron analizados, vistos, programados para que se desarrollaran durante todo el ciclo escolar. Y cuando empezamos en el corte del nuevo ciclo, nos propusimos también atender 335 escuelas. Ya ahorita llevamos 286. Vamos a llevar a cabo más de las que tenemos programadas, porque todavía vamos a aprovechar estos últimos días. Y esto ha sido con el apoyo, desde luego, de la Dirección de Recursos Materiales de la propia Secretaría, el ICIFED, que es el que nos ayuda con la infraestructura educativa de nuestras aulas, también nos ha coadyuvado. Y lo más importante, los funcionarios de la misma Secretaría de Educación hemos participado en todo esto. En todos los niveles de la administración pública nos están ayudando. Secretarías, el propio gobernador, Mariana, han estado muy al tanto de toda esta labor.
1: Y es que es la casa de los niños, niñas y adolescentes. Es un espacio vivo que hay que obviamente mantener y siempre estar al pendiente de. Pero pues también los alumnos, las alumnas, padres y madres de familia, ¿cómo podrían apoyar en cuidar esos entornos, en cuidar sus escuelas, si es que quieren y pueden.
3: Sí, claro. La verdad es que lo hacemos, aunque nosotros tenemos, repito, estas cuadrillas de apoyo, y el ICIFED también nos ayuda mucho, sobre todo con el mantenimiento mayor. Nosotros hemos, dentro del programa, sumado a las asociaciones de padres de familia, porque creemos que en la medida en la que ellos también nos ayudan, se sienten parte de nuestras escuelas, de nuestro entorno. Y tenemos muchas experiencias en que los representantes de las asociaciones de padres de familia están coadyuvando en este tema. Y los invitamos a que primero nos identifiquen las necesidades que se tienen en los planteles. Luego, que nos inviten. Y finalmente, nosotros los invitamos a ellos para que también nos ayuden. Y hemos recibido muy buena colaboración. Es muy padre ver a madres, sobre todo de familia, ayudándonos en la limpieza y ayudándonos también en diversas actividades relacionadas con el mantenimiento de las escuelas. Y finalmente, dejar acotado otro aspecto importante. Las asociaciones de padres de familia pues han existido durante muchos años, pero ahora, con la nueva ley de educación que acaba de entrar en vigor, ya están formalizados, ya están establecidos como consejos de participación escolar. Entonces ya tienen una formalidad, por lo que nosotros como autoridad estamos contemplándolos en todos los proyectos, desde los educativos hasta estos que comprenden la parte del apoyo en infraestructura educativa.
2: Esto implica que cada escuela debe de tener su asociación de padres. Así es. Ahora sí ya es una obligación.
3: Es una obligación que debe de estar establecida e instituida ante nosotros como Secretaría de Educación. Okay. Y nosotros llevamos a cabo reuniones con esta asociación de padres de familia, que ya ahorita ya son prácticamente dos entidades, las asociaciones de padres de familia, en este caso convencionales o que siempre han existido, y hay también ahora un consejo de participación escolar que está compuesto por padres de familia, pero también por diversas asociaciones y diversos actores de la sociedad civil, para efecto precisamente de llevar a cabo la regulación de todas las actividades que se realizan.
2: ¿Esto qué espíritu tiene el que cada vez estemos más involucrados, que estemos al pendiente de las escuelas, que no nada más sea el lugar en donde van los niños y las niñas, obviamente a aprender, pero también pues estar ahí algunas horas, sino realmente pues ya es más involucrar a diversos sectores de la sociedad en torno a las escuelas?
3: Sí, claro, yo creo que esto es una tendencia, la participación que se está dando cada vez más por parte de la sociedad civil, la vemos ramificada. Y en el caso de la escuela, pues realmente es bien importante, como mencionas, la verdad es que los padres de familia sienten a las escuelas pues como una segunda casa para sus niños y niñas principalmente. Y también ahora, pues con la importancia, nosotros hemos estado de alguna manera impulsando muy fuertemente el que se esté todavía terminando de establecer la asistencia de niños de educación inicial, que también está contemplada en la nueva ley. Me refiero a educación inicial, pues son niños desde los 45 días de nacidos hasta los 2 años 11 meses. Luego tenemos a los de preescolar, en primero de preescolar, en segundo de preescolar, en tercero de preescolar. ¿Qué quiero decir con esto? Esta prácticamente ya obligación o subrogación que tenemos nosotros como autoridad, pues con niños de estas edades tenemos que tener mayor acentuación en los cuidados, en la seguridad que les proporcionamos a los padres de familia. Y creo que ahí es donde ellos se sienten parte de, porque pues imagínate dejar en nuestras instalaciones el cuidado de sus niños, pues implica para todos una responsabilidad mayor.
2: Sí, sí, sí.
1: Y también quiero comentar que puede ser un cambio cultural, que ahora los padres y las madres nos estamos involucrando más en su educación, en su vida. Todo lo que estamos diciendo antes tal vez no lo era así, no lo veíamos así, pero ahora desde que el niño y niña está chiquito, de que tienes que ir un día al salón para platicar con los demás niños, empezarte a involucrar, y ahora hasta es obligación en muchas escuelas de que lo hagas para que el niño vea que estás ahí con él.
3: Sí, claro. La verdad es que nuestros especialistas, tanto en educación inicial, porque ahora ya tenemos carreras y acentuaciones en educación inicial y en educación preescolar, de alguna forma ellos son los que están muy al tanto de todo este tipo de temas. Y en esas edades en lo particular, en esas etapas, en esos niveles, se necesita mucho de los padres de la familia que nos ayuden y que coadyuven para poder tener un éxito en su desarrollo.
1: Nada más, ¿a partir de qué edad es como obligatorio ya que los menores inician en la escuela?
3: Bueno, nosotros estamos trabajando muy fuerte para cubrir principalmente la etapa preescolar. ¿sí? Desde el preescolar. Y sentimos, de acuerdo a nuestras estadísticas, muchas veces tenemos todavía un área de oportunidad en primero de preescolar, pero ya cuando es tercero de preescolar, vemos una mayor cantidad de niños que asisten, desde luego ya preparándose para la entrada al primer grado de la primaria. Entonces, ahorita creo que debemos nosotros de redoblar esfuerzos para efecto de cubrir esa parte de que hay entre el primero y el tercer grado de preescolar. Y también mencionar los últimos estudios que tenemos, son muy interesantes los últimos estudios de investigación que se realizan por gente especializada. Increíblemente, lo acaba de mencionar James Heckman, por ejemplo, un doctorado honoris causa, premio Nobel de Economía. Sus últimas investigaciones determinan que el mejor momento para transmitir conocimiento a los niños y niñas es en la educación inicial. O sea, es increíble, lo manifestó aquí en Monterrey cuando vino a recibir su doctorado honoris causa. Y eso para la Secretaría de Educación pues fue algo muy importante, muy trascendente. Imagínense qué obligación para nosotros, ¿verdad?, como responsables de transmitir conocimiento, que venga un experto en investigar precisamente este tipo de temas y nos diga: hay que tener mucho cuidado porque la principal edad en la que los niños ya empiezan a recibir conocimiento es de la educación inicial.
2: Y qué bueno que lo están tomando muy en cuenta y que pues están tomando eso con mucha conciencia. Secretario, pues se nos acaba el tiempo de la entrevista, pero su reflexión sobre este año escolar que está por iniciar, ¿qué le diría a los padres y madres de familia? ¿Qué le diría a Nuevo León de este año escolar que está por iniciar, que pues viene con mucha responsabilidad por lo que vemos, pero lo están tomando de la mejor manera?
3: Primeramente, que agradecerles por el cierre del ciclo escolar 2025-2026. Logramos evolucionar muy favorablemente en todas esas evaluaciones que nosotros realizamos y que realiza nuestra sociedad civil. Me refiero a instituciones y autoridades fuera de lo que es la Secretaría de Educación. Creo que mejoramos muchísimo en este ciclo escolar anterior. Okay. Y eso creo que también hay que señalarlo. Seguimos siendo primer lugar en muchos de los indicadores a nivel nacional, sobre todo en escuelas de tiempo completo y de jornada ampliada. Eso es algo muy importante. Nuestra educación dual se sigue desarrollando constantemente. La cobertura del rezago educativo también. Entonces, esto y la parte de la educación inclusiva, Nuevo León es un ejemplo a seguir. No tenemos casi prácticamente quejas de niños que no hayan sido aceptados. Todos nosotros tenemos la convicción de que todos los niños en las condiciones del aprendizaje en que se encuentren son bienvenidos a nuestras instituciones. Y estamos trabajando con los colegios particulares principalmente para efecto de que ellos también deben de ver por el interés superior de la niñez. Claro. Todos los niños tienen derecho a la educación. Eso por la parte, repito, de lo que hemos logrado. Y para este ciclo escolar 2026-2027, decirles que tenemos todos un nuevo reto, porque entró en vigor y va a ser el primer ciclo escolar que la nueva ley de educación va a estar vigente. Nosotros hemos cumplido cabalmente con todas las disposiciones que se encuentran establecidas y vamos a trabajar de la mano de todos nuestros directores, inspectores que forman el sector educativo y también de manera paralela con las escuelas y colegios privados que son realmente aliados fuertes e importantes para nosotros dentro de la transmisión del conocimiento a nivel educativo.
1: Muchísimas gracias por acompañarnos y mucho éxito a todas las niñas, niños y adolescentes que inician un nuevo ciclo escolar ya en unos días. Muchas gracias.
3: Claro, hasta luego. Bienvenidos a todos para este nuevo ciclo escolar 2026-2027.
2: Ahí nos vemos en las aulas. Es Juan Pablo García, secretario de Educación de Nuevo León.

0: Hoy nos acompaña aquí en la cabina de Nuevo León en la Hora Nacional, Angie Camil.
1: Hola.
0: Buenas noches.
1: Hola, buenas noches. Gracias. Estoy muy feliz de estar aquí, de platicar con ustedes acerca de mi música, de mi proyecto y sobre todo de este nuevo álbum que estoy lanzando.
0: Ay, pues cuéntanos de una vez de tu nuevo álbum. Para todos los que, pues yo ya soy una persona grande, ¿verdad? Entonces yo no te conocía, no tenía el gusto de conocerte,
1: claro que
0: pero
1: sí.
0: Para todos
1: sí,
0: los
1: la
0: que
1: conocemos.
0: No, para, bueno, tú sí, pero yo no. Y los que sí. No la conocemos, pues cuéntanos de ti, ¿verdad?
1: Sí.
0: ¿Quién eres? ¿Qué haces?
1: Me llamo Angie Camil, soy de Monterrey, soy artista, cantante y compositora y ahorita estoy compartiendo mi primer álbum. Se llama Lo que mi diario sabe y son parte de él 11 canciones de las cuales tuve la oportunidad de componer, de estar también en la parte de la producción involucrada y pues de ahora poderlo compartir y

0: este tiempo, bueno, puedo hablar por mí, pues me encanta ver cómo ha sido tu evolución y que no has dejado de trabajar y que le intentas y le buscas y presentas tu proyecto. Y siempre, bueno, el tiempo que te conozco ha sido muy fiel a esta idea. El no he visto a Angie vestida diferente, no he visto a Angie haciendo otras cosas. Es algo como muy tuyo. Y ya es como, es Angie, punto.
1: Gracias, sí, creo que sí ha habido como un crecimiento, pero al mismo tiempo como que me he encontrado aún más a mí misma en las cosas que me gustan en ese entonces y ahora, como que se mantiene mucho eso, esa parte de mí, es algo que me hace muy feliz que también se note y que sobre todo quienes me siguen de hace tiempo y mis fans puedan conocerme aún mejor como persona y como artista en mis canciones y en cómo soy.
2: Creo que por lo que mencionabas ahorita, son letras, canciones como muy honestas, ¿no?
1: Sí.
2: ¿De qué habla? ¿De qué habla ese diario?
1: Hay muchos temas en este diario que si te lo cuento como resumido, hay desde el sentir como esta inseguridad que a veces nos piden la gente que cumplamos con ciertas expectativas o cosas que debemos de parecer o ser y que al final te das cuenta de que no tienes que buscar esa aprobación en algo externo, sino en ti mismo, pero también acerca del amor, acerca de la ilusión de conocer a alguien o de estar con alguien, también de la decepción o de sentir que no tienes mucha suerte en el amor, que es una canción que se llama Viernes 13.
2: Se me hace que yo me identifico con esa.
0: Esa.
2: Y lo Viernes 13, ¿no?
1: Sí, sí, sí. Ajá. O quienes tal vez estén como conociendo a alguien nuevo y cosas que hace o cosas que no hace te recuerda a alguien del pasado, que se llama Me Acordé de Ti, esa canción. O de cuando creces con una amiga que es como tu hermana, pero de un momento a otro desaparece sin explicación.
2: Ah, eso somos tú y yo.
1: Se llama nota de voz. Entonces, cosas como esas, o sea, desde hablar de una amistad o de disfrutar de algunos momentos, o incluso una de las favoritas que ahorita también estoy como promocionando mucho, se llama Carpe Diem, y es junto a Mauricio Sánchez, quien es artista, compositor y parte de la banda Los Claxons, que es una canción muy linda, muy pop, que habla de cuando a veces vienes de pasar ciertos momentos difíciles o tristes, pero esta canción te invita a tener como esta esperanza de que viene un día nuevo y viene como ese aprendizaje del que viviste, lo que viviste, y de como ver la vida de una manera positiva. Esa es muy linda.
2: Qué padre.
3: Hoy salió el

0: Oye, Angie, para la gente que todavía no te conoce, que va ahora a seguirte a redes sociales, que la pueden encontrar como Angie Camille.
1: Camille, escríbanos. Sí, Camille con doble L.
0: Yo siento, no sé, que no puedo ser la primera persona del mundo que va a decir: es Hannah Montana embalada. ¿Sí o no? El look. Sí. ¿Te gustaba Hannah Montana? Y los Jonas Brothers. Sí. Cuéntanos sobre eso.
2: Sí. Esa parte de la televisión y de esa era definitivamente me inspiró mucho y fue de las primeras referencias que yo tuve con el ser artista, el tocar la guitarra, el estar en un escenario, tener un micrófono lleno de brillos. Como que eso en un inicio marcó algo muy importante para mí y creo que fue lo que me ayudó también mucho a saber qué es lo que yo quería o qué es lo que yo quería soñar, que a lo mejor en ese entonces no sabía cómo podía hacerlo posible, pero que sí son como grandes referencias y de las primeras veces que yo quise ser lo que ahora estoy cumpliendo.
1: Una etapa muy bonita, ¿verdad? Hannah Montana, sí. Es la de Hilary Duff.
0: No,
1: ah, Miley Cyrus. Ya, no, entonces mejor ni por ahí.
0: Bueno, ahí podemos, pero ver, sí, la diferencia de edad.
1: Sí, justamente, ¿verdad? Entre Miley Cyrus y Hilary Duff. También salió por aquellas temporadas Glee, ¿no? O también es más para acá, más o menos.
2: Después, yo creo.
1: Muy, muy musical, sí, fue esa etapa, ¿verdad?
0: Sí. Oye, pero ¿te ha traído suerte?
1: Esas referencias.
2: Sí, o sea, creo que también la gente...
0: ¿Has tenido oportunidades? ¿Te ha tocado, sí, cosas inauditas?
2: Sí, creo que de ahí es que mucha gente...

0: Gente me empezó a conocer y me empezó como a reconocer que fue en un momento de un sueño que cumplí, que fue cantar con Jonas Brothers en un escenario muy grande e importante para mí aquí en Monterrey,
1: ¿Dónde?
0: que la Arena
1: ¿En la
0: Monterrey,
1: arena?
0: sí,
1: Okay.
0: Monterrey.
2: Pero fue casualidad, te eligieron, subiste como una
0: Fue,
2: fan más.
0: sí, literal, fui siendo fan, siendo esa persona que escuchaba a los Jonas Brothers desde pequeña y hasta la actualidad. Que me vieron ahí entre el público, me invitaron a subir al escenario y pues canté con ellos una canción muy especial que yo misma pedí ahí con un cartel,
1: ¿Qué
0: todo.
1: significa eso para ti ese momento?
0: Fue un momento que nadie sabía si iba a pasar o no, ni yo, ni mi equipo, ni, o sea, nadie. Y que el hecho de que se hiciera realidad fue increíble. O sea, fue un momento que agradezco y que hasta la fecha me emociona mucho poderlo contar y poder decirle a la gente que todo puede suceder. O sea, todo puede pasar. Y si das ese paso o si te arriesgas, pues nunca sabes. Para
1: ¿Está
0: mí es
1: grabado
0: increíble. Sí,
1: para
0: sí, sí.
1: verlo?
0: Sí, claro, ahorita te lo enseño.
2: Lo puedes
0: Sí,
2: encontrar en redes sociales.
1: ahí están
0: También.
1: tus redes sociales ahí.
0: Sí,
1: Ah, okay.
0: sí.
1: Ah, muy bien,
0: Todos
1: para
0: lados.
1: buscarlo ahí.
2: ¿Qué viene
1: Sí.
2: para Angie Camil con este nuevo sencillo y este proyecto que estás presentando?
0: Pues principalmente compartirlo con toda la gente acerca de lo que mi diario sabe. Y además de estar de promoción, pues a mí me gusta mucho contar a la gente, no solamente que escuchen la canción, sino que sepan de dónde viene o de dónde me inspiré, qué historias cuenta. Y esto lo hago mucho a través de mis redes sociales, como contar el detrás de cámaras o en el estudio. Y aprovecho para decirles que me encuentran como Angie Camil Music en todos lados. Pero al mismo tiempo sigo preparándome para lo que viene, aunque todavía pues estamos a tiempo. Estoy componiendo mucho, estoy escribiendo, me encanta escribir canciones, así que estoy en eso. Y pues bueno, próximas presentaciones que yo les estaré anunciando.
1: Ahí en
2: Pues cuéntanos
0: también.
2: rapidito entonces el detrás de tu nuevo sencillo.
0: Sí, pues esas canciones hay algunas que llevan años estando como ahí reservadas y hay otras que no tanto. Entonces, desde el momento de la composición, desde el momento en el que yo estuve en mi cuarto pensando en cómo sería un nuevo día donde empezó a nacer Carpe Diem y donde empezó a iniciar este álbum hasta estar en el estudio con músicos, con mi productor. Bueno, varios productores que formaron parte de esto, que son Patricio Gala y Cristian González, y músicos, pero también artistas como Mauricio Sánchez, que fue el hecho de coincidir en varias ocasiones aquí en Monterrey, pero también en diferentes festivales fuera de Monterrey, que él empezó a conocer acerca de mi proyecto y preguntarle si quería sumarse a esta canción. Entonces, un poco de todo, un poco de lo que yo he vivido, o sea, acerca de mi vida, acerca de lo que yo he aprendido, desde eso a transformarlo a canciones y que ahora la gente puede escuchar, pues es solo un poco del detrás de, pero que la gente va a poder estar viendo.
1: Pues nos encanta que hayas estado con nosotros, Angie y Camil,
0: Gracias.
1: y pues nos llevamos ahí de tarea seguirte en redes sociales para estar al pendiente de tu música, Angie y Camil.
0: Angie Camil Music en redes sociales y en plataformas de música, Angie Camil.
2: Muchas gracias por habernos
0: Gracias.
2: acompañado y esperamos que sigas teniendo tanto éxito y que regreses
0: Gracias a
2: a
0: ustedes, un gusto.
2: contarnos sobre tu siguiente proyecto.
0: Claro que sí. Gracias.
2: Continuamos.

0: casi nos vamos, pero no sin antes dejarles una lista de recomendaciones culturales y artísticas para que asistan esta semana.
1: La literatura y la música se entrelazan para rendir homenaje a una de las voces fundamentales de las letras mexicanas. El recital poético-musical Rosario Castellanos, Otro Modo de Ser, reúne una selección de sus textos más emblemáticos teniendo como eje Lamentación de Dido, acompañado por el aria When I Am Laid in Earth de la ópera Dido y Eneas de Henry Purcell. Participan Ana Laura Santamaría, Patricio Garza y Bárbara Gutiérrez en coordinación con Pasión por la Lectura y la Escuela de Humanidades y Educación del Tecnológico de Monterrey. Martes 25 de agosto a las 7 de la tarde en el Auditorio del Museo de Historia Mexicana. Evento gratuito con cupo limitado.
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1: La semana pasada inició el Festival de Teatro Nuevo León 2026 y queremos recomendarles Bolita, bitácora de un viaje. Cuesta que nos llega de Guanajuato. Es una historia infantil escrita y dirigida por Alfredo Ávila y cuenta la historia de Belén, una niña de 9 años que enfrenta la ausencia de su madre y situaciones de acoso escolar. Para sobrellevarlo, usa su imaginación y planea ir a la NASA para pedir una nave y viajar a la Luna, donde su abuela le dijo que podría estar su mamá. Se presenta el miércoles 26 de agosto con dos funciones, a las 4 y 6 de la tarde en el Teatro del Centro de las Artes en Fundidora. La entrada no tiene costo.
0: El Centro de Investigación, Innovación y Desarrollo de las Artes, UANL, nos invita a la exposición colectiva De un Hilo, un proyecto colaborativo entre la Facultad de Artes Visuales y Plástica de San Pedro, en donde se reúne el talento y la visión conjunta de estudiantes y artistas. Bajo la curaduría de Atenas Orozco, esta muestra refleja la fuerza del trabajo en equipo y el diálogo artístico. A partir del miércoles 26 de agosto, en la segunda planta del CEIDA, en la Unidad Mederos.
1: Es así como concluimos esta emisión de Nuevo León en la Hora Nacional. Yo soy Dora Angélica Páez y me encantó que nos acompañaras esta noche y nos vemos y escuchamos también el próximo domingo.
0: Gracias por acompañarnos. Yo soy Roberto Uriel Torres. Nos vemos la próxima semana. Pásenla muy bien. 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Antes de irnos, escuchamos con el debido respeto el himno nacional mexicano.

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2: 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La alimentación de nuestras mascotas es fundamental. Y no cualquier sobre les puede proporcionar los nutrientes que necesitan. Frente a tantas opciones en el anaquel, ¿estás tomando la mejor decisión para tu Michi? ¿O solo te dejas llevar por el empaque? Quédate para conocer el estudio de calidad de alimento húmedo para gato.
3: Y para este ciclo escolar, en nuestra sección Brújula de Compra, hablaremos sobre las clases de regularización. Descubre cómo elegir la mejor opción, comparar precios y cuidar tu economía.
2: Quédate en la Revista del Consumidor Radio.
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3: Cuando abres esa lata o sobre que tanto le gusta a tu gato, ¿tienes claro qué le está sirviendo exactamente en su plato? Aunque lo veas durmiendo en el sofá, tu gato es un cazador innato. Su cuerpo ágil y flexible, sus garras retráctiles y sus sentidos tan desarrollados lo convierten en un depredador por naturaleza.
2: Para mantenerse sano requiere una dieta equilibrada que le aporte elementos esenciales como agua, proteínas, grasas, carbohidratos, vitaminas y minerales.
3: En el mercado podemos encontrar dos clasificaciones de alimento húmedo para gato: los que proporcionan una nutrición completa y balanceada y los que funcionan como complemento. Los alimentos balanceados y completos están formulados con proteína animal, granos de cereales, proteína vegetal texturizada, vitaminas y minerales.
2: En cambio, los complementos se elaboran principalmente con productos cárnicos, añadiendo un alto contenido de grasa para mejorar su textura y su sabor. Y para que sepas exactamente qué le está sirviendo a tu Michi, el Laboratorio Nacional de Protección al Consumidor analizó distintas presentaciones de alimento húmedo.
4: Analizamos 54 muestras de alimento húmedo para gato. Entre ellas se incluyeron opciones para gatos, gatitos, gatos mayores de 7 años y gatos con necesidades especiales.
3: Para saber qué contiene cada producto, se verificó que todas las muestras presentaran su información comercial y cumplieran con la cantidad de contenido neto declarada en su empaque.
2: En la parte nutricional, se determinó el nivel de grasa, proteína y carbohidratos. Además, se midió cuánta agua hay en los productos.
3: También se analizó el aporte de fibra y se calculó el aporte calórico por cada 100 gramos de producto.
2: ¿Cómo le fue a las marcas analizadas?
4: Entre los resultados más interesantes encontramos que todos los productos cumplían con el contenido neto y que además contaban con el registro de Senasica. El alimento para gato, además de contener las grasas, proteínas y carbohidratos, incluyen aminoácidos como la taurina y la arginina, que son necesarios para los gatos ya que ellos no producen las cantidades suficientes.
3: Recuerda que si un producto promete algo en su etiqueta, debe comprobarlo. Por ejemplo, Purina One Visible Nutrition con carne usa la leyenda Supernutrientes, pero no pudo demostrar que realmente los contenga.
2: Y cuidado con las imágenes engañosas. El producto Grand Pet Carne Fresca muestra la foto de un filete de salmón en su empaque, pero al revisar sus ingredientes, el salmón no está presente. Este tipo de gráficos puede confundir fácilmente.
3: Además, detectamos que tres productos de la marca Grand Pet declaran tener más proteína de la que realmente te están vendiendo.
2: Y en cuanto a la humedad, Gosby Fresco, Adult Tuna with Salmon y Grand Pet Natural Gourmet, receta de pescado a las finas hierbas, contienen más de la que reportan en sus empaques.
3: Finalmente, encontramos dos productos de la marca Grand Pet Quisha que incumplen la norma oficial mexicana, ya que no presentan el símbolo de la unidad de medida para indicar su contenido neto.
2: No olvides que cada Michi es único.
4: Existen productos que están diseñados para cubrir las necesidades nutrimentales de todos los gatos, pero siempre es recomendable asistir al veterinario y que él determine si necesita una alimentación especial. En el Laboratorio Nacional de Protección al Consumidor trabajamos todos los días para orientar y brindar información a las y los consumidores para que tomen mejores decisiones de compra.
3: Una vez que hiciste la mejor compra y que ya estás en casa, el manejo del alimento es clave para aprovechar todos sus nutrientes. Para empezar, recuerda seguir las porciones sugeridas en la etiqueta. No olvides que una vez abierto el empaque, debes sellar la lata con una tapa de plástico o transferir el contenido a un recipiente hermético antes de refrigerarlo.
2: Si decides cambiar de marca, hazlo de forma gradual. Ve mezclando el producto nuevo poco a poco para evitarle cualquier problema digestivo.
3: Al final del día, leer las etiquetas, comparar opciones y conservar bien su alimento es la mejor forma de demostrarle amor a tu Michi.
2: Si quieres tener más información sobre el estudio de calidad de alimento húmedo para gato, consulta la revista del consumidor de agosto en su versión impresa o digital.
1: Revista del consumidor.
3: El camino del aprendizaje tiene distintas etapas y a veces los estudiantes se enfrentan a retos en la escuela que requieren un apoyo extra. Para esos momentos, las clases de regularización son la mejor estrategia de acompañamiento.
2: Su objetivo principal es reforzar, complementar y mejorar lo que aprenden en las aulas a través de una atención completamente personalizada. Con este método, se garantiza un entorno óptimo para la concentración, donde el aprendizaje va al ritmo de cada estudiante.
3: Esto no solo se nota en mejores calificaciones y en la prevención del rezago, también ayuda a desarrollar hábitos de estudio, organización y técnicas de aprendizaje clave para el futuro. Pero sobre todo, le devuelve a los estudiantes la confianza en sus propias capacidades. La regularización es el impulso ideal para consolidar su camino al éxito escolar.
2: Antes de inscribir a tu hija o hijo a clases de regularización, considera lo siguiente para tomar la mejor decisión.
3: Primero, identifica sus necesidades de aprendizaje, ya que cada estudiante tiene dificultades distintas. A partir de ahí, busca un lugar con una metodología de enseñanza que se adapte a su estilo.
2: Al momento de elegir, compara distintas opciones. Verifica el perfil de los docentes y dale preferencia a los lugares que ofrezcan grupos reducidos.
3: Para ir a la segura, consulta referencias de otras madres, padres o tutores. Y un paso indispensable. Antes de firmar cualquier documento o hacer un pago, revisa el buró comercial de la Profeco en burocomercial.profeco.gob.mx. Así sabrás si el lugar tiene quejas.
2: Una vez que decidas inscribirlos, organiza bien tus horarios y escucha cómo se van adaptando. No olvides solicitar y conservar tus comprobantes de pago.
3: Y si lo que buscas son clases de regularización en matemáticas para primaria o secundaria, en la Revista del Consumidor te facilitamos la tarea.
2: Recopilamos precios, horarios, formas de pago, ubicaciones y datos de contacto de diversos centros de aprendizaje para que elijas la opción que mejor se ajuste a tu presupuesto.
3: Puedes encontrar toda esta información a detalle en nuestra brújula de compra del mes de agosto. Recuerda que la educación es una de las inversiones más importantes. Infórmate, compara y elige la opción que mejor impulse el desarrollo de tus hijas e hijos.
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2: Nuestra red de infiltrados informa que los ojos de todos los regios de Movimiento Ciudadano estarán centrados hoy en la plenaria del partido que se realiza en Guaymas, Sonora, pues ahí se definirá si el senador Luis Donaldo Colosio busca la gubernatura de ese estado o la de Nuevo León. Dicen los infiltrados que el evento inició anoche con una cena entre Dante Delgado, presidente de la Comisión de Procesos Internos, y Jorge Álvarez Maínez, líder nacional emecista, y el tema principal fue el de los enroques políticos rumbo a 2027. Por supuesto, quienes también estarán muy pendientes del anuncio de Colosio son Mariana Rodríguez, Miguel Mike Flores, Félix Arratia y Héctor García, aspirantes a suceder a Samuel García en el gobierno de Nuevo León.
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2: Nuestra red de infiltrados informa que la guerra arancelaria desatada entre Canadá y Estados Unidos encendió los focos rojos en México, pues por un lado podría darle a nuestro país la oportunidad de negociar en mejores condiciones acero, aluminio y autos, justamente los productos en los que destaca Nuevo León. Dicen los infiltrados que pronto se verá si la titular de la Secretaría de Economía, Betsabe Rocha, y el líder de los industriales, Jorge Humberto Santos, presidente de Caintra, y el secretario de Economía Federal, Marcelo Ebrard, se ponen las pilas y aprovechan el momento. Sin embargo, la moneda tiene dos lados, y el otro es que, necesitado de conflictos que lo hagan parecer ganador, el presidente de Estados Unidos, Donald Trump, endurezca las exigencias comerciales a México como lo hizo con Canadá.
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2: Nuestra red de infiltrados informa que, como en la guerra y en el amor todo se vale, Jesús Chuy Elizondo aprovechó el mal momento que vive Morena a causa del gobernador con licencia de Sinaloa, Rubén Rocha Moya, y lanzó un reto a sus adversarios que buscan la gubernatura de Nuevo León. El diputado del Partido del Trabajo desafió a las corcholatas de Morena a manifestar una postura sobre el polémico mandatario, poniéndolos entre la espada y la pared porque es un tema que puede quemarlos al desatar ataques políticos. Sin duda Chuy Elizondo busca subirse al ring para que lo vean, por eso hizo este llamado a los morenistas, y ya antes había propuesto realizar 7 debates con temas definidos por cada aspirante, y hasta los retó a cruzar a Estados Unidos, como recientemente lo hizo él mismo.
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2: Nuestra red de infiltrados informa que los ojos de todos los regios de Movimiento Ciudadano estarán centrados hoy en la plenaria del partido que se realiza en Guaymas, Sonora, pues ahí se definirá si el senador Luis Donaldo Colosio busca la gubernatura de ese estado o la de Nuevo León. Dicen los infiltrados que el evento inició anoche con una cena entre Dante Delgado, presidente de la Comisión de Procesos Internos, y Jorge Álvarez Maínez, líder nacional emecista, y el tema principal fue el de los enroques políticos rumbo a 2027. Por supuesto, quienes también estarán muy pendientes del anuncio de Colosio son Mariana Rodríguez, Miguel Mike Flores, Félix Arratia y Héctor García, aspirantes a suceder a Samuel García en el gobierno de Nuevo León.
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